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1: Hay una palabra en el libro de Efesios, en el capítulo 6, en el verso 4, que enseña: y vosotros, padres, no provoquéis a ira a vuestros hijos, sino criadlos en disciplina y amonestación del Señor. Educar es uno de los retos que más tranquilidad les roban a los padres, pues está en sus manos la formación de un ser humano, y lo que él aprenda en casa le servirá para desenvolverse socialmente. Cometer errores es parte de este proceso. Influyen factores como la personalidad del niño, la genética y las circunstancias de cada padre. Miremos algunos de los errores más comunes que podemos cometer como padres en la crianza de nuestros hijos. Número 1. No dar enseñanza bíblica en el hogar. Quizás es la falta más grande que como padres podemos cometer. Varios textos hablan de la importancia de enseñar a nuestros hijos. No obstante, muchos padres no toman el tiempo suficiente para estudiar la Biblia con sus hijos. Número 2. No enseñarles a orar. ¿Ora usted con sus hijos? ¿Sí o no? Enseñarles a orar es enseñarles la manera de tener comunión con su Padre Celestial. Número 3. Predicar con el ejemplo. Decimos que Dios debe tener prioridad en la vida de nuestros hijos, pero nuestros hijos se fijan más en nuestras acciones que en nuestras palabras. Si les decimos que no vayan a la iglesia para terminar sus tareas, ellos entenderán que sus tareas son más importantes que Dios. Si usamos todo tipo de pretexto para no tener comunión con Dios, ellos también querrán imitar nuestro ejemplo. Número 4. No alabarles por sus buenas cualidades. Los hijos necesitan de la alabanza y de apoyo emocional, tanto como comida. Debemos alabarles si sacan buenos promedios y se portan bien en la escuela, pero más que nada cuando demuestran una conciencia tierna y el deseo de servir a Dios. Número 5. Abusarles verbalmente. En vez de alabar a sus hijos, algunos padres abusan de sus hijos llamándoles estúpidos, bobos, idiotas, etc. Les dicen: tú nunca vas a tener éxito en la vida, tú eres feo, los otros niños son mejores que tú, etc. Esta clase de abuso es más perjudicial que el abuso físico, porque si el niño se cría pensando que es bobo, feo, etc., así va a comportarse. Los padres que sí hablan provocan a ira a sus hijos y dejan cicatrices emocionales en ellos, las cuales permanecen toda la vida. Por supuesto, es necesario corregir a nuestros hijos, pero esto se puede lograr sin destruir el concepto que el niño tiene de sí mismo. Una cosa es decirle al niño: tú eres malo, y otra cosa es decirle: tú eres bueno, ¿por qué estás portándote mal ahora? Para que vuelvas al buen comportamiento te voy a castigar. El mal comportamiento tiene que ser corregido, pero debe ser tratado como un desvío y no como si fuera la naturaleza del niño. Castigue el problema y no a su hijo. Un abrazo fuerte a todos.
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0: Es una de tus canciones favoritas para iniciar el nuevo día, para iniciar este martes, ya 21 de julio, solo en compañía de los 97.3. Inicia de la mejor manera esta jornada laboral del martes, solo en compañía de Radio Tiempo Todo el Tiempo. Dirección y programación de Robert Moreno. A esta hora contigo, Jaime Gómez, arroba soy Jaime Gómez. El día un poco nublado, ya les vengo a contar más adelante cuál es la situación del clima para el día de hoy. A esta hora te invito para que dejes saludo, mensaje, notas de cumpleaños. Todo esto a través de nuestro WhatsApp, que ya está habilitado, 321-5077-973. Ahí me puedes contar un poco cómo te llamas, desde qué lugar ya disfrutas del aroma de ese buen café. Tomas ese muy buen café a esta hora solo en compañía de Radio Tiempo Todo el Tiempo. Ya escuchamos nuestro ejercicio espiritual lleno de luz, de amor y de mucha esperanza para esta bonita familia que inicia mejor su día.
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1: Inicia mejor tu día con ánimo, con entusiasmo, con esa bendición de Dios, de una conectando tus emociones todo el tiempo a los 97.3. Aquí estamos. Avanza este mes de julio y así rapidísimo. Avanza este mes el número 7. Ya de vuelta los estudiantes, los universitarios también. Iniciando con pie derecho este segundo semestre de 2026. Oye, echemos un vistazo cómo está la situación del clima para el día de hoy. Les cuento que tenemos una temperatura de 24 grados centígrados. Vamos a experimentar una máxima de 32 grados centígrados. Cielo parcialmente nublado y escuche muy bien porque hay probabilidad de lluvia para el día de hoy. Y también se pronostica calor excesivo. Según este último reporte, es la situación del clima ya para este 21 de julio de 2026.
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0: Oye, sería genial un conciertazo de Alberto Plaza en nuestro Sincerejo, ¿cierto? Aquí tenemos a Alberto Plaza con No Seas Cruel para iniciar de la mejor manera este nuevo día.
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0: Oye, les cuento que he hecho por aquí un vistazo calendario de efemérides para el día de hoy. Calendario de efemérides Radio Tiempo. Oye, hoy tenemos una fecha muy importante en el calendario. Resulta que el Día Mundial del Perro se conmemora cada 21 de julio con el propósito de reconocer el amor, la lealtad y la compañía que brindan estos animalitos, además de crear conciencia sobre el abandono y promover la adopción responsable. Hoy es el Día Mundial del Perrito. ¿Cómo se llama tu mascota? ¿Cómo se llama tu perrito? Datos curiosos sobre los perros. Su olfato es entre 10.000 y 100.000 veces más potente que el de los humanos. Pueden aprender más de 100 palabras y gestos, e incluso algunos superan las 200. Cada perro tiene una huella nasal única comprobable o comparable a una huella dactilar humana. El perro más longevo registrado vivió 31 años, una edad extraordinaria para su especie. Existen más de 360 razas de perros reconocidas en el mundo. Hoy, Día Mundial del Perro, seguramente tienes un perrito ahí como mascota en tu casa que te hace muy, pero muy feliz. Oye, hoy además está cumpliendo un año más de vida Anthony Santos, conocido artísticamente como Romeo Santos, cantante, productor discográfico y compositor, considerado en la mayor parte de América como el rey de la bachata por haber sido el líder vocalista y compositor principal de la agrupación Aventura. Hoy cumpliendo también un año más de vida el gran Romeo Santos. Bueno, dato de efemérides a esta hora de la mañana para nuestros oyentes que inician mejor su día en este martes, oyentes que despiertan a tiempo con Radio Tiempo. Llega Fernando Calle, la canción Te Necesito. Cuéntame, ¿a qué horas escuchas tú Radio Tiempo?
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1: Oye, como cada bonita mañana compartimos un mensaje en redes sociales, el mensaje de hoy, educa a tu hijo con valores. La mejor herencia que un padre puede dejar a sus hijos no es el dinero ni los bienes materiales, sino una vida llena de valores. Los hijos aprenden mucho más de lo que ven que de lo que escuchan. Por eso predicar con el ejemplo es la enseñanza más poderosa. Si quieres que sean honestos, sé honesto. Si deseas que sean respetuosos, respeta. Si esperas que amen, ama primero. También es importante enseñarles a orar, porque la oración fortalece el corazón, brinda esperanza en los momentos difíciles y les recuerda que nunca están solos. Cuando un niño aprende a hablar con Dios desde pequeño, encuentra en él una guía para toda la vida. Y sobre todo, enséñales a amar a Dios. Quien crece con

0: Ahí en nuestro Facebook, Radio Tiempo Sincelejo 97.3. Ahora tú quieres tener este bonito y poderosísimo mensaje vía WhatsApp. Bueno, me escribes, te lo mando de una, ahí está habilitado 321-50-77973. Por aquí la música continúa, inicia mejor tu día. Llega Sandro Giacobbe con eso que se llama Jardín Prohibido. 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

0: Bueno, avanzamos en esta mañana, en este bonito día. Activamos por aquí nuestro tiempo de noticias curiosas en este día martes.
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0: Oye, tiempo de noticias curiosas. Imagínese esto, oyente de Radio Tiempo, que Corea del Sur ofrece 45 millones de pesos a los jóvenes para que se casen y 2 millones para que salgan en citas. Bueno, ¿qué tal esto? Ante la baja natalidad en Corea del Sur, el distrito de Daegu en Busan lanzó un programa que ofrece subsidios a jóvenes nacidos entre 1981 y 2001 para fomentar las citas y el matrimonio. La iniciativa, organizada por el gobierno local mediante citas a ciegas, incluye ayudas para salidas, viajes, un bono por matrimonio y apoyo para el depósito de vivienda. Los participantes deben presentar documentos y pasar una entrevista para determinar su elegibilidad. Bueno, ahí está. Corea del Sur ofrece 45 millones de pesos a los jóvenes para que se casen y 2 millones para que salgan en citas. Dato curioso a esta hora de la mañana para nuestros oyentes que inician mejor su día. Sigue la música, siguen las muy buenas canciones. Más adelante algo de Roberto Carlos y por aquí tenemos a Jordano con eso que se llama Madera Fina.
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1: Mira, por aquí me dice nuestro fiel oyente Luis Rafael, tiene una mascota, un perrito en casa. ¿Cómo se llama? El perrito se llama Máximo. Saludos ahí también para Máximo. Me dice, Máximo también escucha Radio Tiempo todo el tiempo. Bueno, bendiciones. Hoy que es el Día Mundial del Perro, los perritos tienen también una fecha importantísima en el calendario. Oiga, les cuento a esta hora de la mañana, bueno, lo que es tendencia también te lo cuento al iniciar este nuevo día.
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1: 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Oiga, esto es muy comentado, la justicia estadounidense cerró casi 2000 páginas web que emitieron partidos de la Copa del Mundo pese a no contar con derechos, más de la mitad de ellas basadas en Colombia, según informó ayer lunes. En un comunicado, los dominios bloqueados correspondían principalmente a Colombia, 1140, seguidos de Brasil, 309, República Dominicana, 256, Perú, 28 y Argentina, 14. La justicia estadounidense cerró casi 2000 páginas web que emitieron partidos de la Copa del Mundo, pese a no contar con derechos. Bueno, esta tendencia es comentado y también te lo cuento a esta hora de la mañana, tú que inicias de la mejor manera cada nuevo día. Por aquí reporta también la sintonía Rafa Velilla. Dice, buenos días, inicio de la mejor manera esta jornada laboral del martes solo en compañía de mi emisora, tu emisora favorita.
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1: Así iniciamos una nueva hora de música, cantando con Diango, se llama Por Volverte a Ver. Bueno, ¿quién está conectando ahí sus emociones a los 97.3? Deja tu saludo, mensaje de muy buenos días a esta hora de la mañana en este martes a través de nuestro WhatsApp 321-50-77973. Oiga, les cuento que Shakira sigue haciendo historia, se convirtió en la primera artista latina en alcanzar los 100 millones de seguidores en Instagram, consolidando una vez más su lugar como una de las figuras más influyentes del entretenimiento a nivel mundial. El hito reafirma el fenómeno global que representa Shakira, quien sigue rompiendo barreras para los artistas latinos y dejando claro que su legado continúa más fuerte que nunca. Qué bien por Shakira, sigue haciendo historia, se convirtió en la primera artista latina en alcanzar los 100 millones de seguidores ahí en su cuenta de Instagram. Puedes ampliar esta información o enterarte de otras ingresando también a través de la web www.radiotiempo.co. Leamos música a tu vida con Ricardo Arjona, la canción ¿Quién diría? 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
1: Y a tiempo de actualizar la información a esta hora de la mañana, lo que van titulando diarios internacionales para el día de hoy. Les cuento que la cifra de muertos por el doble terremoto de magnitud 7,2 y 7,5 que tuvo lugar hace casi un mes en la zona norte de Venezuela ascendió el día lunes. Este domingo, perdón, 19 de julio, a 5.208 personas, luego de que las autoridades sumaran 89 fallecimientos, informó el presidente de la Asamblea Nacional de Venezuela, Jorge Rodríguez. Los heridos se mantienen en 16.740 y las personas sin viviendas en 17.907, de acuerdo con el balance difundido en la cuenta de Telegram de Rodríguez. Además, 23.820 personas permanecen en 107 campamentos transitorios, mientras que 128.324 familias han sido atendidas por las autoridades. Eso en información internacional.
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1: Va titulando diarios internacionales. Ayer lunes, el secretario de Estado de Estados Unidos anunció que la primera semana del mes de agosto se iniciará el proceso de transición democrática mediante conversaciones en Venezuela. Este proceso avanza en el contexto del diálogo establecido entre representantes de la Asamblea Nacional electa en el periodo de 2015 y el ejecutivo actual.
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1: Lo que va titulando diarios en Colombia para el día de hoy, les cuento que en lo que va el año, 16 personas han muerto en Bogotá tras someterse a procedimientos estéticos. El caso más reciente fue el de Adriana Manotas, de 52 años, quien falleció luego de ser atendida en un establecimiento que operaba ilegalmente bajo la fachada de una peluquería. Ante esta situación, la Secretaría de Salud de Bogotá habilitó una herramienta en el portal Salud Capital para que los ciudadanos verifiquen si la IPS donde planean realizarse un procedimiento estético está legalmente habilitada. Si el establecimiento no aparece en el registro, significa que no cuenta con una autorización para prestar estos servicios.
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1: Va titulando diarios en Colombia. Honorio Enrique, el congresista del Centro Democrático, se convirtió en el nuevo presidente del Senado en medio de una reñida votación en la noche de este lunes 20 de julio. Enrique obtuvo 56 votos frente a los 45 respaldos que alcanzó el senador del partido de la U, Alfredo De Luque, el candidato que había sido ungido por el presidente electo Abelardo de la Espriella. El triunfo del senador uribista se logró luego de una alianza estratégica y política entre el Centro Democrático y el Pacto Histórico, dos sectores políticos que militan en orillas distintas, pero que se aliaron para atravesarse a los planes de Abelardo de la Espriella, según denunció el ministro del Interior designado Rodrigo Lara Restrepo. Van titulando diarios en Colombia con una votación casi unánime, 180 votos de 181 posibles. El congresista Nicolás Barguil del Partido Conservador fue elegido presidente de la Cámara de Representantes en el primer año del periodo 2026-2030. Bueno, lo que van titulando diarios en información internacional, información en Colombia, también te lo cuento al iniciar este nuevo día.
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1: Oye, es tendencia también lo que pasa en el mundo de la farándula.
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1: Bueno, les cuento que la separación de Andrea Valdiri y Juan Daniel Sepúlveda sigue generando reacciones, especialmente por la lujosa camioneta de alta gama que la creadora de contenido le regaló al empresario hace 3 meses por su cumpleaños, cuyo valor se estima, escúcheme bien cuánto vale esta camioneta, entre 550 y 600 millones de pesos. Tras el fin de la relación surgieron dudas sobre el destino del vehículo, sin embargo no hay información oficial que indique que haya sido devuelto o reclamado. Si el regalo fue traspasado legalmente a nombre de Sepúlveda, seguiría siendo de su propiedad a menos que ambos acuerden lo contrario. Hasta el momento ninguno de los dos se ha pronunciado sobre el tema, pero muchos estarán preguntando por ahí, bueno, ¿qué pasó con este tremendo regalo? La separación de Andrea Valdiri y Juan Daniel Sepúlveda sigue generando reacciones, especialmente por la lujosa camioneta de alta gama que la creadora de contenido le regaló al empresario hace 3 meses por su cumpleaños, cuyo valor se estima entre 550 y 600 millones de pesos. Bueno, eso es comentado, es tendencia y también te lo cuento al iniciar este nuevo día. Más música para ti. Vamos a invitar por aquí, aquí en Al Divo de Juárez, Juan Gabriel, con Me He Quedado Solo. Así iniciamos este nuevo día de la mejor manera, con la bendición de Dios y una conectando esas emociones todo el tiempo a Radio Tiempo. Inicia mejor tu día.

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1: Así iniciamos este nuevo día de una, dándole play a buena música, buenos éxitos, solo en compañía de Radio Tiempo todo el tiempo, muchos en casa, muchos continúan ahí esperando la hora exacta, sí, ya creo que muchos 7:33 saliendo a esta hora de casa directo al trabajo, que todo salga muy bien en esta nueva semana oyente de Radio Tiempo. Ya muchos iniciaron labores un poco antes de las 6 de la mañana. Ahí pueden dejar sus saludos, su reporte a través de nuestro WhatsApp 321-50-77973. Oye, les cuento que Ricardo Arjona recordó uno de los momentos más difíciles de su vida al rememorar el problema de salud que enfrentó tras finalizar su gira Blanco y Negro en diciembre de 2023. Ricardo Arjona reveló que llegó a estar en silla de ruedas y que le dijeron que no había una cirugía capaz de devolverle la movilidad. Sin embargo, una intervención realizada en Barcelona cambió su estilo. A través de sus redes sociales expresó su profundo agradecimiento al equipo médico que hizo posible su recuperación y compartió fotografías corriendo, asegurando que esa cirugía le devolvió la vida. Hemos dejado esto para que lo leas detenidamente ahí en nuestras historias de Instagram. Estamos como @radiotiempo973. Y bueno, lo que pasa con él, con Ricardo Arjona, también te lo contamos a esta hora de la mañana. Sigue la música, invitamos a Lizeth con Eclipse Total del Amor.
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2: Y activamos nuestro Tiempo de Salud en este martes. Hoy hablamos del hígado graso. Tema muy conversado por esos días. Top 5 para prevenir el hígado graso, para que lo tengas en cuenta, oyente. Número 1, mantener un peso saludable. El sobrepeso, especialmente la grasa abdominal, aumenta el riesgo de desarrollar hígado graso. Si ya tienes la enfermedad, perder entre un 5% y un 10% del peso corporal puede reducir la grasa acumulada en el hígado. Número 2, lleva una alimentación equilibrada, prioriza frutas, verduras, legumbres, cereales integrales, pescado y grasas saludables como el aceite de oliva y los frutos secos. Reduce el consumo de bebidas azucaradas, dulces, harinas, harinas refinadas, alimentos ultraprocesados y frituras. Número 3, haz ejercicio con regularidad, procura realizar al menos 150 minutos de actividad física moderada por semana, como caminar o paso rápido, montar bicicleta o nadar. Combina ejercicios aeróbicos con entrenamiento de fuerza para obtener mejores resultados. Número 4, controla el azúcar, el colesterol y la presión arterial. La diabetes tipo 2, el colesterol alto y la hipertensión están estrechamente relacionadas con el hígado graso. Mantén controles médicos periódicos y sigue los tratamientos indicados si tienes alguna de estas condiciones. Y número 5, limita el consumo de alcohol y evita la automedicación. Aunque existe el hígado graso no alcohólico, el alcohol puede empeorar el daño hepático. Evita tomar medicamentos o suplementos sin indicación médica, ya que algunos se pueden afectar la salud del hígado. Bueno, ahí está, tema de mucha conversación por estos días. Top 5 para prevenir el hígado graso. Son las 7:44, Tiempo de Salud. 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
1: Son las 7 de la mañana, 50 minutos. Muchos ya llegaron a su sitio de labores. Algunos empiezan a escucharnos a través de la web www.radiotiempo.co. Los oyentes que también han descargado esa aplicación Radio Tiempo nos llevan en su móvil. Bendiciones para cada uno de ustedes. También los que siempre nos escuchan por medio del radio, sintonizando los 97.3. Oye, hablando un poco de deporte, les cuento que David Ospina es oficialmente nuevo jugador del Atlanta de México para disputar el torneo Apertura 2026 de la Liga Mexicana. El guardameta de 37 años llegó a la Ciudad de México para incorporarse inmediatamente a los entrenamientos. Al Atlante de México para disputar el torneo Apertura 2026, David Ospina. Oiga, en información deportiva les cuento que la FIFA abrió una investigación disciplinaria por los incidentes ocurridos tras la final de la Copa del Mundo 2026 entre Argentina y España. El organismo analizará los enfrentamientos protagonizados por jugadores y miembros del cuerpo técnico argentino, además de la pancarta con el mensaje "Las Malvinas son argentinas", exhibida en semifinales. De comprobarse infracciones al reglamento, los implicados podrían recibir suspensiones y la Asociación del Fútbol Argentino enfrentaría sanciones también económicas, aunque no hay una fecha para el fallo aún. Les cuento también que John Jader Durán tiene nuevo equipo. El delantero colombiano fue anunciado oficialmente como nuevo jugador del Benfica de Portugal, poniendo fin a su etapa en Al-Nassr y marcando su regreso al fútbol europeo. Lo que pasa en información deportiva también te lo cuento al iniciar este nuevo día. 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
1: Oye, finalizando ya esta hora de música, llega por acá Guillermo Dávila, la canción Sin Pensarlo Dos Veces. Ya te voy a esperar luego de las 8 de la mañana para que programes tu clásico Radio Tiempo favorito el día de hoy.
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0: Pero qué buena canción, qué buen éxito, la voz inconfundible del gran Eros Ramazzotti. Iniciamos también con algo de Julio Iglesias. Aquí Eros Ramazzotti, artista que estará en nuestro país en una única fecha, cuando el 21 de noviembre, sábado 21 de noviembre de 2026, estará el gran Eros Ramazzotti en Colombia cantando en vivo sus canciones. Seguramente muchos ya compraron por ahí, compraron sus tickets para irse a este gran concierto imperdible con una de las grandes voces que nos ha entregado ya muchísimas canciones que hoy día hacen parte de la banda sonora de tu vida, de tu historia. Los clásicos Radio Tiempo ya están al aire, así que bienvenido, bienvenida. Se ponen cómodos, por favor. Hay buena música, hay buenos éxitos, hay buenas canciones para compartir con la gran familia Radio Tiempo. Ahí está habilitado nuestro WhatsApp 321-5077973 para que envíen audio, nota de voz. Cuéntame cómo te llamas, cuál es tu clásico para el día de hoy. Finalizas diciendo.
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0: Finalizas diciendo, yo escucho Radio Tiempo todo el tiempo.

0: Buenos días, Radio Tiempo. Para que me hagan el favor y me complazca con la canción de Maná. Yo escucho Radio Tiempo todo el tiempo.
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0: Oye, talentosísima mujer, ella es Miriam Hernández, la canción Peligroso Amor. Así vamos iniciando, ya arrancamos estos clásicos, la historia, Radio Tiempo, edición de martes, al ladito de nuestros fieles oyentes. Disfrutamos esas canciones que nos conectan al ayer, que nos conectan al pasado. Oiga, les cuento que un mensaje de buenas noches puede ayudarte a dormir mejor. Un mensaje o una conversación con una persona de confianza antes de dormir puede reducir el estrés y generar una sensación de bienestar gracias a la liberación de oxitocina, la llamada hormona del vínculo. Esto favorece un mejor descanso, aunque los especialistas recuerdan que también es importante mantener buenos hábitos de sueño, como evitar las pantallas, respetar horarios regulares y dormir en un ambiente adecuado. Un mensaje de buenas noches puede ayudarte a dormir mejor. Y mucho mejor si ese mensaje es de la persona que te gusta, de la persona que quieres o esa personita que tanto amas. 826, ¿cuál es tu clásico? Estoy buscando a muchos oyentes que en esta mañana de martes envíen su audio, nota de voz. Me cuenten un poquito cómo se llaman, cuál es ese clásico inolvidable. Y bueno, ya lo sabes, finalizas diciendo: yo escucho Radio Tiempo todo el tiempo.
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2: Historia en canciones de Radio Tiempo. Ya los oyentes se van activando por aquí, nuestros fieles oyentes, que siempre están ahí 24/7 enviando su audio, nota de voz, para programar su clásico Radio Tiempo favorito el día de hoy. Hola, buenos días.
3: Buenos días, Jaime. Quiero que me complazcas con la canción de Raúl Santi, Mi Despedida. Gracias, que Dios te bendiga. Yo escucho Radio Tiempo todo el tiempo.
2: Bueno, bendiciones. Gracias, fiel oyente. Siempre se mantiene 24/7 en compañía de Radio Tiempo Sincelejo todo el tiempo. Bendiciones. Y bueno, de una le damos play a tu clásico Radio Tiempo favorito. Estamos por aquí a Raúl Santi. Se llama Mi Despedida. Iniciamos de la mejor manera esta nueva semana, mes de julio, solo en compañía de Radio Tiempo todo el tiempo.
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0: solo buena música, solo buenos clásicos para continuar al lado de nuestros fieles oyentes en este inicio de semana. Oye, como cada bonito día compartimos un mensaje en redes sociales, el mensaje que tenemos hoy ahí en nuestra cuenta de Facebook, Radio Tiempo Sincelejo 97.3, oye, está poderosísimo. Educa a tu hijo con valores, la mejor herencia que un padre puede dejar a sus hijos no es el dinero ni los bienes materiales, sino una vida llena de valores. Los hijos aprenden mucho más de lo que ven que de lo que escuchan, por eso practicar con el ejemplo es la enseñanza más poderosa. Si quieres que sean honestos, sé honesto. Si deseas que sean respetuosos, respeta. Si esperas que amen, ama primero. También es importante enseñarles a orar, porque la oración fortalece el corazón, brinda esperanza en los momentos difíciles y les recuerda que nunca están solos. Cuando un niño aprende a hablar con Dios desde pequeño, encuentra en él una guía para toda la vida. Y sobre todo, enséñales a amar a Dios. Quien crece con fe, amor y principios sólidos tendrá una brújula para tomar buenas decisiones, incluso cuando nadie lo esté viendo. Recuerda, los hijos pueden olvidar muchas palabras, pero jamás olvidarán el ejemplo de sus padres. Siembra hoy valores, fe y amor, y mañana recogerás personas íntegras, fuertes y llenas de bondad. Ahí está este poderosísimo mensaje, ya publicado en nuestra cuenta de Facebook, Radio Tiempo Sincelejo 97.3. Ahora, tú lo quieres tener vía WhatsApp, me escribes, te lo mando de una, ahí está habilitado, 321-5077-973. Continúan en esta mañana los clásicos, las canciones que hacen parte de la banda sonora de tu vida, de tu historia.
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2: Buenas, bendecido día para todos. Para que me hagan el forme complazca con la canción de Miriam Hernández. Yo escucho Radio Tiempo todo el tiempo.
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0: canción para cantar con el alma, con el corazón, una canción llena de amor. Oiga, beneficios de cantarle al amor: fortalece las emociones positivas, reduce el estrés, ayuda a expresar sentimientos, fortalece los vínculos, despierta recuerdos especiales, mejora el estado de ánimo, favorece la salud mental y promueve la empatía. Ahí están los beneficios. Beneficios de cantarle al amor. También le cantamos a la vida con la buena música a Radio Tiempo. Ya te espero en esta segunda hora para que me envíes audio, nota de voz. Cuéntame cómo te llamas. ¿Cuál es tu clásico para iniciar de la mejor manera esta nueva semana, este martes? Bueno, finalizas diciendo: yo escucho Radio Tiempo todo el tiempo. Llega más adelante La Mafia, algo de José Feliciano, y por aquí tenemos a Pedro Fernández, Pedrito Fernández, la canción ¿Quién? La emisora que me consiente, te consiente todo el tiempo.
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0: El gran José Feliciano también hace parte de la banda sonora de tu vida, de tu historia. Así continuamos en este martes. Bueno, ¿qué tal van pasando nuestros fieles oyentes? Que a esta hora es de cualquier lugar, ya me dicen.
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0: Eso sí, sintonizando y escuchando todo el tiempo Radio Tiempo. Ya tengo por aquí a oyentes que se animan a enviar ese audio, nota de voz. Y de esta manera programan su clásico Radio Tiempo favorito. Hola, buenos días.
2: Buenos días, Radio Tiempo todo el tiempo, para que me ponga una canchita de Diego Verdaguer.
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Bueno, qué buen clásico, un éxito que hace parte de la banda sonora de tu vida, de tu historia. A esta hora de la mañana son muchas las canciones, son muchos los clásicos para conectarnos al ayer, para conectarnos al pasado. ¿Cuál es el tuyo? ¿Cuál es tu clásico? Bueno, envíame tu audio, nota de voz. Oye, hoy que es el Día Mundial del Perrito, de los amigos peludos, de los perritos, les tengo por acá 5 datos sobre la salud y cuidado canino para que lo tengas en cuenta. Oye, tú que amas a tu mascota, a tu perrito. Número 1, las vacunas le salvan la vida. Mantener al día el esquema de vacunación protege a los perros contra enfermedades graves. Número 2, la hidratación es fundamental. Un perro debe tener agua fresca y limpia disponible durante todo el día. En épocas de calor, la deshidratación puede presentarse rápidamente y poner en riesgo su salud. Número 3, la salud dental también importa. Más del 80% de los perros mayores de 3 años desarrolla algún problema dental. Cepillar sus dientes regularmente y ofrecer juguetes o snacks dentales ayuda a prevenir infecciones y mal aliento. Número 4, no todos los alimentos humanos son seguros. Chocolate, uvas, pasas, cebolla, ajo, aguacate, alcohol y productos con toxinas para los perros, o pueden ser toxinas para los perros. Ante cualquier ingesta accidental es importante acudir de inmediato al veterinario. Por eso es recomendable preguntarle al veterinario cuál es la alimentación adecuada para tu mascota, para tu perrito. Y número 5, el ejercicio y el juego mejoran su bienestar. Los paseos diarios y los momentos de juego no solo ayudan a mantener un peso saludable, sino que también reducen el estrés, fortalecen el vínculo con sus dueños y estimula su mente.

0: muy buenos días, ¿cómo estás? Para que me hagas el favor y me complazcas con la canción de Luna de Ana Gabriel. Yo escucho Radio Tiempo todo el tiempo.
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0: Bonitos momentos, los mejores recuerdos de lunes a viernes de 8 a 10 de la mañana, solo aquí en Los Clásicos, la historia Radio Tiempo. Ya estamos en la parte final, edición de martes. Mil gracias a cada oyente que ha enviado su audio, nota de voz, ha programado su clásico favorito el día de hoy. Ya más adelante llega Rafa Álvarez en el playlist. Cuéntale a Rafa Álvarez cómo te llamas, cuál es tu canción para el playlist. Y bueno, finalizas diciendo, yo escucho Radio Tiempo todo el tiempo. Vamos a finalizar por aquí con Camilo VI, la canción Celos, la banda sonora de tu vida, de tu historia.
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2: Una mañana genial para seguir disfrutando con la música de Radio Tiempo. Aquí estamos con datos, información, la mejor compañía. Es que te consentimos todo el tiempo.
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2: Dirección artística de Robert Moreno, Rafa Álvarez, una voz Radio Tiempo. Feliz de compartir contigo esta mañana. Increíble día, dándole muchas gracias a Dios por todo lo que permite nuestra vida. ¡Ey, qué bueno estar por aquí, dándole play a esas canciones que tanto te consienten! Recuerda dejarnos una nota de voz al WhatsApp 321-5077-973. Una feliz mañana para usted. Estás en casa, estás en la oficina, vas en tu auto, estás en tu trabajo, en tu negocio, donde te encuentres, escuchando Radio Tiempo todo el tiempo.
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2: Una recarga también para que sigas emocionado este día disfrutando de Radio Tiempo. Hay momentos en los que es difícil encontrar una razón para lo que estamos viviendo. Las pruebas, las decepciones y los cambios inesperados pueden hacernos pensar que todo está saliendo mal. Pero Dios tiene la capacidad de transformar incluso las situaciones difíciles en parte de un propósito mucho mayor. Aunque hoy no entiendas el camino, puedes confiar en que Dios está obrando. Con mucho amor para ti y para mí. Una buena recarga en esta mañana escuchando Radio Tiempo todo el tiempo.
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2: Óyeme tú, oye, tú que me escuchas a esta hora, no dejes que las circunstancias apaguen tu esperanza. Para nada. Todo obra para bien cuando pones tu vida en las manos de Dios. Confía, porque Él siempre está preparando algo mejor para ti y para mí. Una mañana que disfrutamos escuchando Radio Tiempo todo el tiempo.
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2: 321-5077-973, WhatsApp, a esta hora de la mañana. ¿Quién escucha Radio Tiempo todo el tiempo?
4: Buenos días, Radio Tiempo. Soy Mirta Valero, para que porfa me complazcan con una canción de Laura Pausini, Amores Extraños. Yo escucho Radio Tiempo todo el tiempo.
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2: Una mañana que nos pertenece, por aquí dándole play a tus canciones favoritas. Qué día este que se vive en Sincelejo por cuenta de Radio Tiempo todo el tiempo.
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2: Netflix revela que usó inteligencia artificial generativa en 300 proyectos durante este 2026. La inteligencia artificial generativa continúa ganando terreno en la industria del entretenimiento. Netflix reveló que alrededor de 300 proyectos han utilizado esta tecnología durante este 2026, principalmente en la etapa de postproducción, aunque también ha sido integrada en otras fases del proceso creativo. Entre las producciones que han incorporado inteligencia artificial generativa destacan Brasil 70, la saga del tricampeonato, Glory, un film de la India, y The American Experiment. En estos proyectos, la tecnología fue utilizada para crear secuencias complejas como la ampliación digital de multitudes, la recreación de batallas históricas y hasta la construcción de escenarios de gran escala que enriquecen el universo visual de las historias. Netflix revela que usó inteligencia artificial generativa en 300 proyectos durante este 2026. El dato de esta hora. Y por acá seguimos dándole play a tus canciones favoritas en Radio Tiempo todo el tiempo.
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0: buenas noches. Muchísimas gracias por todo. Hasta siempre.
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2: Así se vive en las mañanas en Sincelejo por cuenta de Radio Tiempo. Le damos play a tus canciones favoritas todo el tiempo. Oiga, ¿qué interpreta usted por una relación virtual? Muchos dirían, no, es que usted conoció una persona por el Facebook, por el Instagram, por TikTok, y usted vive aquí en Sincelejo y la otra persona vive en la China o vive en Grecia o no sé. Pero mire, este no es el tema de una relación virtual. Por estos días China prohíbe los novios y acompañantes virtuales, pero creados con inteligencia artificial. ¿Hasta dónde hemos llegado? No, el tema es el siguiente. China anunció una nueva regulación para limitar las llamadas o los llamados novios o amantes virtuales creados con inteligencia artificial con el objetivo de prevenir la dependencia emocional de los usuarios. Las medidas impuestas por el gobierno chino consideran que estos sistemas no deben fomentar vínculos afectivos exclusivos o excesivos, en este caso, inducir adicción ni afectar las relaciones interpersonales en la vida real. Las reglas aplican a herramientas de inteligencia artificial con rasgos antropomórficos que interactúan mediante texto, audio o video y simulan relaciones románticas o familiares. En el 2024 se estimaba que esta industria en China valía alrededor de 600 millones de dólares. Estas tecnologías incluyen avatares capaces de mantener conversaciones, vender productos o incluso recrear la presencia de personas ya fallecidas. ¿Qué tal el tema por estos días en China y tiene que ver con la inteligencia artificial? China prohíbe los novios y acompañantes virtuales, pero creados con inteligencia artificial. El dato de esta hora de la mañana y lo tenemos aquí en tu Radio Tiempo todo el tiempo.
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2: Cincelejo, aquí estamos. Ay, una estiradita a esta hora. Justo y necesario con un cafecito, ¿les parece? Nos tomamos un café disfrutando de esta mañana, escuchando buena música con tu Radio Tiempo todo el tiempo.
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2: Oiga, ¿sabe usted cuánto dinero destinó este año la FIFA para el campeonato de la Copa del Mundo 2026, Estados Unidos, México y Canadá? 727 millones de verdes, 700 millones de dólares, 727 millones de dólares destinó la FIFA para entregarle a las 48 naciones clasificadas a este torneo. El campeón se embolsilló 50 millones de dólares, el subcampeón 33 millones de dólares y el tercer lugar 29 millones de dólares. Estaba por aquí revisando el puesto que ocupó nuestra selección. Colombia se llevó el noveno lugar y si hay plática para Colombia también. 15 millones de dólares se trajo Colombia por ocupar el noveno lugar en esta Copa del Mundo 2026. 727 millones de dólares. Jaime, es una plática buena, ¿no? Una plática larga, Jaime. ¿Usted qué haría con 727 millones de dólares? Viajar por el mundo, dice Jaime. Bueno, ahí está el dato a esta hora de la mañana en tu Radio Tiempo todo el tiempo.
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1: 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Quisiera que me complacieras con la canción de Andrés Cepeda, El Mensaje. Yo escucho Radio Tiempo todo el tiempo.

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2: Sí, la cita que usted y yo tenemos de lunes a viernes, desde las 10 de la mañana hasta las 12 del mediodía, aquí en Radio Tiempo, un lugar donde somos felices todo el tiempo.
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2: Recientemente el billonario Elon Musk tuvo una conversación, una entrevista con el gobernador de Texas, Greg Abbott. Con él habló de muchos proyectos, pero Elon Musk afirma que SpaceX enviará a miles de personas a la Luna y a Marte en los próximos 10 años. Así lo dijo. Predijo que la compañía enviará humanos de regreso a la Luna y a Marte en los próximos años y construirá ciudades permanentes en la superficie lunar en este tiempo. 1,000 millones de acciones de SpaceX recibiría Elon Musk si la compañía alcanza una capitalización del mercado en unos 7.5 billones y con todo esto construirá una colonia en Marte con al menos 1 millón de habitantes. Elon Musk afirma que SpaceX enviará a miles de personas a la Luna y a Marte en los próximos 10 años. Aquí estamos, dándole play a tus canciones favoritas. Qué mañana esta, la que disfrutamos escuchando Radio Tiempo todo el tiempo.
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2: Para que me complazcas con la canción Burbujas de Amor. Muchísimas gracias. Yo escucho Radio Tiempo todo el tiempo.
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2: El próximo 16 de agosto en Miami es la fecha y el lugar que se tiene previsto para el gran concierto benéfico por Venezuela. Marc Anthony, Faye, Ricardo Montaner, Jay Wheeler, Elena Rose, Silvestre Dangón, gente de zona, Maui, Ricky, Olga Tañón, Lazo, San Luis, Piso 21, por confirmar está Romeo Santos, muy posiblemente Bad Bunny, entre también las futuras incorporaciones. Se pueden encontrar atletas, actores, personalidades del mundo del entretenimiento, comunicadores, líderes de la comunidad hispana. Todo este conjunto de personajes, de personas que son muy influyentes, estarán muy comprometidas para realizar este concierto benéfico en Miami el próximo 16 de agosto. 4,734 las personas fallecidas y más de 17,000 los heridos, de acuerdo con los más recientes balances, es la entrega de estos dos terremotos devastadores que, pues lastimosamente, se vivieron en Venezuela el mes anterior. Ahí está una obra muy bonita, benéfica, y esta gama de artistas reunidos con este fin y con este gran propósito. 16 de agosto en Miami, este concierto benéfico por Venezuela. Artistas también, Radio Tiempo, que están vinculados a este gran evento. Aquí estamos dándole play a tus canciones favoritas, así pasamos las mañanas escuchando Radio Tiempo todo el tiempo.
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1: Hola, bienvenidos a este martes, a este mediodía lleno de emociones, de lo que necesitas escuchar, de lo que es tendencia, de lo que es viral, de lo que pasó también en este fin de semana, entre comillas, porque ya hoy es martes, y bueno, todo lo que está aquí para acompañarte en este entretiempo, Radio Tiempo. También la música que te enamora, que te llena de emociones, que te dice, vamos a recargarnos un poquito, vamos a hacer que esta nueva jornada que inicia ahorita esté llena de grandiosos momentos, porque nosotros también tenemos que poner en nuestra parte para que eso sea así. Aquí estoy acompañándolos, soy Robert Moreno en este Entretiempo Radio Tiempo.
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1: Y aunque el Mundial de Fútbol acabó, pues hay muchas noticias todavía que quedaron por allí pendientes para contar, muchas historias alrededor del Mundial, del fútbol y de cosas que se dieron. Aquí te las contamos en este Entretiempo Radio Tiempo. Hablemos de la cantidad de goles, 308 goles anotados en este Mundial 2026. Los goles por selección en el Mundial 2026, entre los que más hicieron goles, está Francia e Inglaterra con 20 goles cada uno. Argentina, la selección, anotó 19. España y Bélgica, 14 goles, Noruega 13, Alemania, Países Bajos y Estados Unidos anotaron 11 goles, Suiza, Senegal, Brasil, México y Marruecos anotaron 10 y Canadá 9, mientras que Portugal 8 goles. Panamá fue la única selección que no anotó gol en esta Copa Mundo. De todas maneras, fue un espectáculo lleno de goles los que nos regaló esta Copa Mundo que acabamos de vivir. Es el Entretiempo, Radio Tiempo.
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1: Y prepárense porque las noticias que nos encontramos respecto al clima, bueno, siempre son necesarias. Y es que la circulación de una onda tropical sobre el norte del país va a continuar generando lluvias de moderadas a fuertes, acompañada en muchos casos de actividad eléctrica y posibles ráfagas de viento durante estos días. Así que prepárense porque lo que se viene son lluvias, es mucha agüita, que yo creo que es justo y necesario porque habíamos tenido semanas en las que el sol realmente era inclemente con todos. Según los pronósticos que se están realizando, prepárense, salgan con paraguas también, porque en cualquier momento se viene el agua. Es el Entretiempo, Radio Tiempo.
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1: Llegamos a un resumen de lo que se vivió esos días y lo que tuvo que ver con la Copa Mundo. Más de 27 minutos duró el descanso, lo que se ha considerado el más largo en la historia del Mundial por parte del show del medio tiempo, donde estuvieron importantes figuras del mundo de la música como Madonna, Shakira, BTS, Justin Bieber, entre muchos otros. Otra de las postales que nos dejó esta final del Copa Mundo fue la reunión que tuvieron algunas leyendas del arco, donde estuvo René Higuita vinculado, estuvo Casillas, estuvo Bocinha, el arquero Jorge Campos, entre algunos otros. Hablando de postales llamativas, obviamente está la de Laura Pausini, que compartió en Instagram algunas fotos junto a BTS, junto a Shakira, junto a Tom Cruise, durante la final de la Copa Mundo 2026. Como siempre, Laura Pausini, feliz, emocionada allí. Y el premio que recibió España, algunos 51 millones por conquistar el Mundial 2026. Argentina obtuvo 34 millones por ser subcampeona. La FIFA entrega los premios a las federaciones, que luego deciden cómo distribuir el dinero entre el plantel, el cuerpo técnico y otros destinos. En total, la FIFA distribuyó una cifra récord de 871 millones de dólares entre las 48 selecciones participantes de este torneo. Las historias alrededor de esta Copa Mundo que acaba de terminar, te las contamos a esta hora en ese Entretiempo Radio Tiempo.
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1: Y algo que nos llamó mucho la atención en estos días fue el lanzamiento del tráiler de Avengers Doomsday, donde vimos algunos viejos conocidos por ahí, como el Capitán América, como Thor, como el profesor Xavier. Bueno, esto nos llamó la atención y nos emocionó porque se vendría entonces una de las películas más esperadas y de una a uno diría, hombre, hace rato de pronto no veía un tráiler de una película de superhéroes que me llamara tanto la atención. Lo disfrutamos y nos hizo pensar, quiero ir al cine a verme esta película. Qué bueno. Avengers Doomsday muy pronto en cartelera y el tráiler nos llama demasiado la atención. Incluso aparecieron por ahí los Cuatro Fantásticos, Avengers Doomsday. Lo que pasa en el mundo del cine también te lo cuento a esta hora en este Entretiempo Radio Tiempo.
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1: Y también se les dio a algunos por hacer el ranking de los mejores y peores partidos del Mundial, según la gente. Y allí fue como encontramos que el mejor partido del Mundial, según muchos, fue el partido entre Argentina y Cabo Verde, que terminó 3-2, victoria para el equipo argentino. Pero entre esos partidos también está uno de los últimos partidos por el tercer puesto, que fue el de Inglaterra en Francia, que terminó 4 para Francia, 6 para Inglaterra. El de México-Inglaterra, que terminó venciendo la selección inglesa 3-2 a México. Y también aparece el del 3-2 de Argentina frente a Egipto, ganando Argentina. Pero hablando de los peores partidos del Mundial que acaba de suceder, está como peor partido el de Haití versus Escocia. Está partidos como Canadá versus Bosnia, el de Sudáfrica versus Canadá, y aparece también un partido de la selección colombiana, el de Suiza-Colombia, que quedó 0-0 y que pues de juego Suiza ganó por penales, pero también fue escogido como uno de los peores partidos de esta Copa Mundo que acaba de suceder. ¿Ustedes están de acuerdo con esto? ¿Cuál fue para ustedes el peor partido y el mejor partido que se vivió en esta Copa del Mundo que acaba de terminar? Me cuentan a través del WhatsApp Radio Tiempo.
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1: Y si ustedes estaban buscando, pues, obtener alguna ganancia, quienes se casaran y tuvieran citas románticas, ese tipo de cosas, bueno, les cuento que ahora Corea del Sur ha decidido apostar por esa estrategia. Quizás un poco convencional para algunos, pero todo esto lo que busca es incentivar la formación de nuevas familias, ofreciendo subsidios económicos a quienes se encuentren pareja y den el paso hacia el matrimonio. La iniciativa fue implementada por el distrito de Sagu, en la ciudad de Busan, luego de que el consejo local aprobara un presupuesto predestinado a apoyar a jóvenes solteros nacidos entre 1981 y 2001. Para acceder a este programa, los interesados deben inscribirse, presentar la documentación, asistir a una entrevista para que las autoridades estuvieran ahí evaluando si cumplían con los requisitos para ser escogidos. Uno de los aspectos que más ha llamado la atención es que el gobierno local organiza citas a ciegas para que los participantes tengan esta dinámica que muchos han comparado con un programa de televisión. Quienes participan en esa iniciativa pueden recibir apoyos económicos para citas, incentivos para viajes en pareja, bono de felicitación por matrimonio e incluso un fondo destinado al depósito para vivienda con el objetivo de facilitar el inicio de una vida en familia. ¿Se me dirían ustedes a esto? Es en Corea del Sur. Y bueno, si usted está interesado, haga y llene la solicitud a ver cómo le va. Son cosas que pasan y que se vuelven viral y te las contamos a esta hora en este Entretiempo Radio Tiempo.
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0: de terminar una Copa Mundo cuando ya se está anunciando lo que sería la próxima Copa Mundial de la FIFA. Y la próxima Copa Mundial será el primer campeonato en celebrarse en tres continentes distintos y desde ya faltan 1,419 días. ¿Serán 64 selecciones? Bueno, esa es la pregunta que se hacen. Por ahora no hay una confirmación oficial por parte del presidente de la FIFA, pero el presidente de CONMEBOL ha salido a confirmar en sus redes sociales que sí será una realidad la ampliación de equipos y de cupos. Esperemos cómo termina esto de la próxima Copa del Mundo, que se realizará del 8 de junio al 21 de julio en 2030. Así que atentos, así ya contamos los días de los que nos gusta todo esto del fútbol y la emoción que se da en los partidos. Esperemos que Colombia, obviamente, creo que le va a quedar fácil, esté ahí también participando. Lo que pasa en el mundo, te lo contamos a esta hora en este Entretiempo Radio Tiempo.
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1: Y tú necesitas escuchar esto, y yo te lo voy a decir aquí en tu Radio Tiempo, porque sé que para ti de pronto el tiempo está pasando demasiado rápido y hay cosas que quizás sientes que no vas a poder lograr en esta vida. Pero te voy a decir algo, tú lo necesitas escuchar, yo te lo voy a decir. Espero que nunca, nunca, nunca pierdas ese lado propio, ese lado tuyo que cree que algo mágico está por llegar. Si vas a tu ritmo, no vas tarde. No te preocupes por el qué dirán. Muévete como si todo fuera a salir bien, porque así va a ser. Hay que creernos capaces de todo. Si no, no vamos a lograr nada. Se nos va a dar. Hay que tener ese pensamiento siempre positivo. Todavía tienes suficiente tiempo para convertirte en todo lo que quieres ser en la vida. Nunca dejes de ser esa buena persona, aunque te pasen mil cosas. Nunca dejes de intentarlo, aunque encuentres muchos obstáculos, porque al final, recuerda que se te van a dar las cosas. Hay que creernos el cuento, hay que creernos ese rollo y seguir adelante, porque muchas veces nos volvemos tristes, nos apagamos por instantes, porque no se nos dan las cosas de la forma en que nosotros queremos, o en el tiempo que nosotros queremos. Poco a poco, si seguimos dando lo mejor de nosotros, todo eso se va a producir. Créanme que sí se puede. Obvio que sí. Tú lo necesitas escuchar y yo te lo digo aquí en tu Radio Tiempo todo el tiempo.
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0: La música de Elmer Figueroa Arce Chayán nos pertenece. Cuando escuchas a Chayán, sabes bien que conectas tus emociones todo el tiempo a Radio Tiempo. Saludos a esta hora para Diana Margarita Parra. Me dice Diana Margarita Parra:
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0: Y estamos de vuelta, de regreso una vez más con la dirección y programación de Robert Moreno. Contigo Jaime Gómez, arroba soy Jaime Gómez. Por aquí listo, preparadísimo una vez más para acompañar a los mejores oyentes Radio Tiempo. En el otro 50% de este martes arranca o avanza rápidamente este mes de julio. Mes de julio que ya 21 días, oiga, sí, 21 días de este mes en número 7. Lo vivimos al máximo, lo estamos viviendo al máximo, solo en compañía de mi emisora, tu emisora favorita.

Oye, ella es mexicana muy, pero muy talentosa. Se llama Julieta Venegas. Eso se llama Limón y Sal, una canción 100% Radio Tiempo. Oye, hemos compartido una publicación hoy en nuestra cuenta de Instagram. 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Las canciones que me enamoran, te enamoran todo el tiempo, están aquí en Radio Tiempo.

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Oye, la música de Nacho nos pertenece y escuchamos a Nacho en este martes. Esto se llama Báilame. Yeah. Una de tus canciones que seguramente escuchas a esta hora desde la casa. Muchos ahí van en su auto, muchos en su sitio de labores. También nos escuchan a esta hora a través de la web www.radiotiempo.co. Por aquí tengo saludos, oyentes que ya me escriben a través de nuestro WhatsApp 321-50-77973. Es un feliz cumpleaños a mi mamita Jacqueline Hernández, que la amo muchísimo. Que Dios la colme de bendiciones y por favor me regalan una canción. Listo, me dice, yo escucho Radio Tiempo todo el tiempo. Jacqueline Hernández, mil y mil felicidades en tu día. Hoy tiene la bendición, la fortuna de cumplir un año más de vida y claro que lo celebra también en compañía de Radio Tiempo todo el tiempo. Desde aquí te mandamos un gran abrazo, Jacqueline Hernández. Hoy que tienes esa bendición, esa fortuna de cumplir, de celebrar un año más de vida, rodeada de tu familia, de tus seres queridos y también muy, pero muy bien acompañada con música a Radio Tiempo. Para ella, para Jacqueline Hernández y todos los que en este 21 de julio celebran o cumplen un año más de vida, mil y mil felicidades.

0: Oiga, le subimos un poco más el volumen a ese reproductor de música para cantar a todo pulmón cada una de las canciones de Radio Tiempo. Oye, hablemos un poco de nuestra Shakira, sigue haciendo historia. Se convirtió en la primera artista latina en alcanzar, escúcheme bien, los 100 millones de seguidores en Instagram, consolidando una vez más su lugar como una de las figuras más influyentes del entretenimiento a nivel mundial. El hito reafirma el fenómeno global que representa Shakira, quien sigue rompiendo barreras para los artistas latinos y dejando claro que su legado continúa más fuerte que nunca. Total, enhorabuena también para nuestra Shakira, sigue haciendo historia. Se convirtió en la primera artista latina en alcanzar los 100 millones de seguidores ahí en Instagram. Muy seguida y muy querida nuestra Shakira. Sigue la música, invitamos a Camilo, al ladito del Alfa. Eso se llama Bebé. Cuéntame, ¿a qué horas escuchas tu Radio Tiempo?
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1: Esta canción, claro que la escuchas a esta hora también en compañía de Radio Tiempo todo el tiempo. Así iniciamos la semana con buena actitud, con buena música, con buenos sonidos, con esas canciones perfectas para escuchar en cualquier lado, solo en compañía de los 97.3. Oiga, ¿cómo se llama el perrito ahí en tu casa? ¿Sabías que los amigos peludos también tienen una fecha en el calendario? Sí, hoy es el Día Mundial del Perro. Se conmemora cada 21 de julio con el propósito de reconocer el amor, la lealtad y la compañía que brindan estos animales, además de crear conciencia sobre el abandono y promover la adopción responsable. Datos curiosos sobre los perritos. Su olfato es entre 10.000 y 100.000 veces más potente que el de los humanos. Pueden aprender más de 100 palabras y gestos e incluso algunos superan las 200. Cada perro tiene una huella nasal única comparable a una huella dactilar humana. El perro más longevo registrado vivió 31 años, una edad extraordinaria para su especie, y existen más de 360 razas de perros reconocidas en el mundo. En este 21 de julio es el Día Mundial del Perro. ¿Cómo se llama tu mascota? ¿Cómo se llama tu perrito? Ahí me puedes contar también un poquito a través de nuestro WhatsApp 321-50-7797.
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0: Decía eso, parecía amor, pero nada de nada, solo parecía amor. Aquí tenemos la música de Thalía, que la hemos conocido también como protagonista de diferentes telenovelas, actuando en diferentes telenovelas. Una mujer muy talentosa, empresaria, y bueno, nos ha entregado también buena música. Aquí tenemos a Thalía con este gran éxito que seguramente escuchas y cantas a todo pulmón en este martes, solo en compañía de los 97.3.
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iniciamos una nueva hora de música en este maravilloso martes, algo de Santi Cruz, ahorita Alex Sintek, la canción Intocable. Oiga, tenemos un bonito martes, lo estamos viviendo al máximo, claro que lo estamos viviendo al máximo, solo en compañía de los 97.3. Les cuento que hoy está cumpliendo un año más de vida Anthony Santos. ¿Quién será Anthony Santos? Nos preguntamos ahí quién será Anthony Santos, pero si yo les digo que artísticamente lo conocemos como Romeo Santos. Bueno, cantante, productor discográfico y compositor, es considerado en la mayor parte de América como el rey de la bachata por haber sido el líder vocalista y compositor principal de la agrupación Aventura. Creo que tienen un concierto en nuestro país. Ya les voy a confirmar más adelante cuál es la fecha que tiene Romeo Santos. Al ladito de Prince Royce en nuestro país para este 2026. Bueno, hoy está cumpliendo un año más de vida este gran artista como lo es Romeo Santos. Claro que a lo largo de este día martes vamos a escuchar buena música también de este gran artista solo en compañía de los 97.3.

0: Bueno, ¿qué tal esa canción que nos entrega el gran Ryan Castro? Se llama La Villa. Así vamos en este día martes. ¿Qué tal? ¿Cómo va tu día? ¿Cómo va tu martes? Luego ese merecido descanso. Muchos se fueron de modo vacaciones en este fin de semana con festivo incluido. Ya por este mes de julio, cero festivos. Cero festivo ya por este mes de julio. Nos espera por allá otro festivo, dos festivos más en el mes de agosto. Oiga, les cuento, luego de finalizar todo esto de la Copa del Mundo 2026, la FIFA abrió una investigación disciplinaria por los incidentes ocurridos tras la final de esta Copa del Mundo entre Argentina y España. El organismo analizará los enfrentamientos protagonizados por jugadores y miembros del cuerpo técnico argentino, además de la pancarta con el mensaje "Las Malvinas son argentinas", exhibida en semifinales. De comprobarse infracciones el reglamento o al reglamento, los implicados podrían recibir suspensiones y la Asociación del Fútbol Argentino enfrentaría sanciones económicas también. Aún no hay una fecha para el fallo, pero bueno, esperemos a ver qué pasa, qué sucede con todo esto. Ya haciendo un poco ese resumen de lo que pasó en esa Copa del Mundo 2026. Son las 3:24, llega música en camino de Prince Royce, llega también algo de La Oreja de Van Gogh. Bueno, en fin, tus canciones favoritas todo el tiempo aquí en Radio Tiempo.
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0: Oye, está de moda España con todo esto o con todo este tema de la Copa del Mundo. Pues la campeona fue la selección de España. Y aquí tenemos a la oreja de Van Gogh de España con eso que se llama Rosas. ¿Cómo cantamos esta canción que se llama Rosas a todo pulmón en compañía de Radio Tiempo todo el tiempo? Hoy hablamos un poco de Ricardo Arjona. Recordó uno de los momentos más difíciles de su vida al rememorar el problema de salud que enfrentó tras finalizar su gira Blanco y Negro. Eso fue por allá en el año 2023, ¿se acuerdan? Cuando finalizó esa gira, Ricardo Arjona, y se alejó pues de los escenarios por temas de salud. Ricardo Arjona reveló que llegó a estar en silla de ruedas y que le dijeron que no había una cirugía capaz de devolverle la movilidad. Sin embargo, una intervención realizada en Barcelona cambió su destino. A través de sus redes sociales expresó su profundo agradecimiento al equipo médico que hizo posible su recuperación y compartió fotografías corriendo, asegurando que esa cirugía le devolvió la vida. Y enhorabuena que ya está recuperadísimo Ricardo Arjona. De hecho, tiene seis conciertos confirmados ya en Bogotá. Tiene una fecha también confirmada en Medellín. Puedes ampliar esa información o enterarte de otras ingresando también a través de la web www.radiotiempo.co.
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0: Bueno, tus canciones favoritas al aire para que inicies de la mejor manera esta nueva semana. Oye, a la pregunta soltera, soltero, bueno, les pregunto esto porque escuchen esta información, esto que es tendencia, esto que es muy comentado. Corea del Sur ofrece 45 millones de pesos a los jóvenes para que se casen y 2 millones para que salgan en citas. Oiga, ahí platica, ante la baja natalidad en Corea del Sur, un distrito en Busan lanzó un programa que ofrece subsidios a jóvenes nacidos entre 1981 y 2001 para fomentar las citas y el matrimonio. La iniciativa, organizada por el gobierno local mediante citas a ciegas, incluye ayudas para salidas, viajes, un bono por matrimonio y apoyo para el depósito de vivienda. Los participantes deben presentar documentos y pasar una entrevista para determinar su elegibilidad. Así que si te encuentras soltero o soltera, bueno, a viajar de una a Corea del Sur, porque ofrecen 45 millones de pesos a los jóvenes para que se casen y 2 millones para que salgan en citas. Bueno, si no lo sabías, este dato curioso también te enteras a esta hora solo en compañía de Radio Tiempo, todo el tiempo.
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0: Bueno, sí nos enamora la música de Shakira, ya finalizando esta hora de música, esta hora llena de muy buenos éxitos en compañía de mi emisora, tu emisora favorita, dirección y programación de Robert Moreno. Hasta este punto contigo, Jaime Gómez, arroba soy Jaime Gómez. Ya más adelante y luego de las 4 de la tarde llega para acompañarte una voz de Radio Tiempo, será contigo Rafa Álvarez. Oiga, hoy también tiempo de luna, estaremos ahí tiempo de luna para despedir la tarde, saludar la noche, regresar a casa muy bien acompañados con algo de información, datos que tiene para ti Rafa Álvarez hoy en tiempo de luna de 5 de la tarde a 8 de la noche.
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0: Se llama El Problema, una canción que nos pertenece, un tema que cantamos a todo pulmón con el artista guatemalteco Ricardo Arjona de la casa. Y qué bueno estar por aquí disfrutándolo de su música, de sus éxitos, de ese gran talento que nos ha regalado en compañía de Radio Tiempo, la única emisora que te consiente y te enamora todo el tiempo.
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0: Jaime, está estrenando placa, ¿qué? Está bien. Jaime, ¿para dónde va esta tarde? Trotar. Vía los campanos, Jaime. Jaime siempre echa ahí la trotadita, vía los campanos, sudando la gota gorda. Esta temperatura, bueno, el sol está canicular, Jaime, pero no lo noto así tan agresivo como otros días. O sea, está suave, está como medio suave. Se ha dejado conquistar, embelesar de las nubes grises que hacen parte del paisaje esta tarde en la ciudad de Sincelejo. Un abracito, Jaime, gracias por estar aquí siempre consintiendo a nuestros oyentes. Dirección artística de Robert Moreno, Rafa Álvarez, una voz, Radio Tiempo. Feliz de estar por acá ya en esta tarde, después de una mañana genial, una mañana disfrutando al máximo Radio Tiempo. Ya estamos por aquí dándole play a tus canciones favoritas. Recuerda que después de las 5 de la tarde estaremos en modo tiempo luna. Yo iba a decir super mix, Jaime. Vea, yo vine, fue todavía activo con el fin de semana. Vamos a estar en tiempo luna. El super mix estuvo muy bacancito este fin de semana también. Todos los fines de semana como para variar. Ya hoy es que, ¿cuántos días de este mes de julio? 21 días de este mes de julio. Ya están por ahí los memes activos. Se va julio. Se montan a julio en un avión, en la ventanilla del bus, no sé, alguna cosa así. Pero aquí estamos disfrutando de Radio Tiempo, un lugar donde somos felices, usted y yo, todo el tiempo.
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0: Un éxito que se canta todo pulmón con el señor Andrés Cepeda, ex Poligamia. Casi 30 años de vida artística, desde esos comienzos en la década de los 90, cuando comenzaron a despuntar también en Colombia esas agrupaciones de rock en castellano, que ya le daban de pronto altura a nuestro país en cuanto a la ola de este importante género en Latinoamérica. Bandas como Soda Stereo, Maná, Los Prisioneros, La Ley, muchos de esos grupos que ya estaban consolidados, pues también tenían ya por ahí grupos con colombianos que le respaldaban en cuanto a la extensión o a la expansión del rock en castellano, y de verdad pues son muchos los grupos que arrancaron, que le dieron un realce también a este género en Colombia. Obviamente pues Andrés Cepeda con su grupo Poligamia, también la fusión de otros sonidos importantes, le dieron un plus y un sello muy particular al rock en castellano y también a ese talento que tenemos aquí en Colombia. Andrés Cepeda el año pasado fue condecorado por el Congreso de la República, precisamente por ese aporte que hace a las artes y especialmente durante más de 30 años de vida artística. Andrés Cepeda, un artista a Radio Tiempo que nos pertenece todo el tiempo.
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0: Temperatura a esta hora en la ciudad de Sincelejo, 32 grados centígrados. Atención, porque aquí en la infografía dice que después de las 5 de la tarde se pueden llegar las lluvias a Sincelejo con tormenta eléctrica. Es lo que dice la infografía. Por lo pronto, 32 grados centígrados. Yo sí lo decía, pues la temperatura no está tan furiosa como otros días en la capital. De hecho, este fin de semana también fue un fin de semana pasado por bastante agüita. Fin de semana futbolero, fin de semana pues para estar en familia, para escuchar Radio Tiempo, los especiales que este domingo tuvimos, pues genial, con nuestro director Robert Moreno. En fin, la pasamos muy bueno el fin de semana. No los desamparamos para nada en Radio Tiempo. Aquí estamos dándole play a tus canciones favoritas, todo

¿Se acuerdan de esa entrevista, de esa supuesta, bueno, supuesta no, de la entrevista que dio Crazy Rendón en España, donde hablaba que pues todo con May Bahía se terminaba porque había otra persona, incluso esa otra persona era otra mujer? Entonces, pues, un lío total, ¿no? Que se armó con esto y los comentarios y todo, pero bueno, terminó siendo eso que hacen en España en este podcast, donde muchas veces las noticias son de ese corte, de ese estilo. Atención, amigos conductores, las fotomultas que cumplen con los requisitos establecidos por la ley pueden ser objeto de una revisión jurídica para solicitar su eliminación o reducción. En la fase final de la eliminación, continúa revisando casos de conductores que buscan establecer si sus comparendos pueden ser objeto de este proceso, o sea, que se cancele o se descuente o se corte de pronto el total de esa multa. El análisis es realizado por un equipo de abogados especializados que revisa cada caso para determinar si existen fundamentos legales para presentar la solicitud ante la autoridad de tránsito correspondiente. La revisión tiene un costo de 50,000 pesos por caso y hasta 200,000 pesos para quienes tengan cuatro o más comparendos. El tema es que también usted puede acceder fácilmente a esos, bueno, a las entidades encargadas a través de una petición para que su caso sea revisado. Este es el tema del reembolso que tienen muchas personas o que han tenido derecho muchas personas en Colombia por el tema de las fotomultas, para que usted de pronto tenga en cuenta. Hay tiempo, hay conductores que pueden revisar si sus fotomultas cumplen los requisitos para ser anuladas. Es el tema. Y bueno, para que tengas muy en cuenta, de pronto pues por ahí tú tengas el derecho a que tu dinero sea reembolsado o revisado, por lo menos el caso del tema de tu fotomulta. 4:35. Seguimos disfrutando de esta tarde. Después de las 5 vamos a tener el tiempo de luna por acá.

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0: Yo Te Amo es un tema que tú y yo cantamos a todo pulmón a esta hora con Chayanne, de esas canciones que no pueden faltar en tu playlist y mucho menos en esas dedicatorias. Sí, todavía se dedican buenas canciones y son canciones de Radio Tiempo para consentirte todo el tiempo.
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0: Oiga, un abracito y un saludo muy especial para el doctor Luis Fernando Grillo. Está por ahí conectado con Radio Tiempo, supongo ya después de su jornada laboral. Doctor, un abracito. Bendiciones totales para Luis Fernando Grillo. Oiga, llegó John Jader Durán al Benfica de Portugal. Sí que le hizo mucha falta a este muchacho a la Selección Colombia, pero uno tiene también que aprender en la vida a ser disciplinado, a trabajar fuerte. De pronto por ahí unos escollos de indisciplina le hicieron perder el rumbo, la ruta en la Selección Colombia, pero tiene 22 años, creo que también se puede recomponer. Todos tenemos también derecho a las segundas y terceras oportunidades en la vida. Yo sé que John Jader Durán va a madurar un poco más y ojalá esté rodeado de personas que lo vayan enrutando, que lo vayan aconsejando, porque es un gran deportista, realmente. Fuera de las canchas, pues todo el complique que ha tenido con la indisciplina y eso lo llevó al traste con la Selección Colombia. Porque talento sí hay, y yo creo que le hizo mucha falta John Jader Durán a la Selección Colombia, pero uno también tiene que hacer méritos, ¿verdad? Llega al Benfica, cedido por el Al Nassr. Recordemos que firmó también un contrato multimillonario con el equipo de Emiratos Árabes, del equipo de Cristiano Ronaldo. Estuvo un poquito de tiempo, fue cedido a otro equipo, entonces ha tenido también esos escollos John Jader Durán, y ojalá esté un poquitico más aterrizado. Será compañero de Richard Ríos y también del argentino Nicolás Otamendi, ambos mundialistas. Y yo sé que esa llegada al Benfica le va a sentar bien a John Jader Durán. Esperemos esté más aterrizado y pueda entender que no se puede tirar al traste su carrera como futbolista y mucho menos pues también esa indisciplina que lo puede llevar a tomar malas decisiones. John Jader Durán fichó por el Benfica de Portugal, cedido por el Al Nassr hasta el final de la temporada 2026-2027. Te lo comentamos en Radio Tiempo todo el tiempo.
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0: 31 grados centígrados en la ciudad de Sincelejo a esta hora. Buena temperatura para seguir escuchando la mejor emisora Radio Tiempo todo el tiempo.
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0: Qué bueno estar por acá. Seguimos disfrutando de esta tarde de martes. Fin de semana bastante larguito acá en nuestro país. 20 de julio, una fecha muy importante, memorable. Esas fechas patrias que vamos a tener siempre en nuestro corazón. Después de este puente festivo, aquí estamos en esta semana, medio corta también. Esta semana que está anunciando casi que la recta final de este séptimo mes del año. 2026, julio, está casi para despedirse. Están los memes activos con el viejo Julio. Y aquí estamos en esta tarde que nos pertenece, escuchando Tiempo de Luna, buena música como para variar. Sí, en Radio Tiempo, un lugar donde somos felices todo el tiempo.
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0: Dirección artística de Robert Moreno, Rafa Álvarez, feliz de compartir con ustedes esta edición de martes. Ni te cases, ni te embarques, ni te vayas para otra parte. Aquí estamos en Tiempo de Luna. Por aquí tengo también el WhatsApp habilitado. Si de pronto quieres saludar a alguien en especial, quieres reportar sintonía, felicitar a alguien que esté celebrando la vida, 321-50-77973. Un mes que ya finaliza la temporada futbolera con España como campeón. Buena selección, buen campeón, realmente méritos hizo y demasiado España para convertirse por segunda vez en torneos de la FIFA, Copa del Mundo, campeona. Un abrazo para toda la colonia de españoles aquí en Sincelejo, en el departamento de Sucre, en Colombia, que celebran su segunda estrella en las Copas del Mundo. Merecido, realmente, buen juego el que hizo España. Bueno, analizando desde la óptica medio futbolera que tengo, no creería yo que Argentina jugó tan mal. Fue que España hizo ver a Argentina jugando mal, porque desde comienzo a final, si no algunos destellos por ahí del segundo tiempo adicional, creo que Argentina medio quiso apretar el acelerador, lo hizo entre momentos, pero España realmente estuvo controlando todas las acciones del juego, y no precisamente defendiéndose, lo hizo atacando y también haciendo uso del balón. Eso es lo que puedo decir dentro de mi especialidad como comentarista el fútbol, ¿verdad? Yo creo que ustedes también vieron lo mismo, ¿sí o no? No fue que Argentina jugó tan mal, es que España con el juego que le planteó hizo verlo mal. Es distinto, son dos cosas diferentes. El planteamiento fue bueno y Argentina pues contaba con las herramientas suficientes pues para defenderse y hacer las cosas bien. Pero al final España, vea, estaba tan concentrado y tan conectado que todo le salió prácticamente perfecto. Entonces yo creería que es un justo vencedor. Realmente España, enhorabuena, como dicen los españoles, de esta Copa del Mundo que estuvo por ahí con muchos sinsabores, con críticas, con señalamientos. Ya incluso en Europa están queriendo bajar del trono a el presidente de la FIFA, a Gianni Infantino. Bueno, muchos comentarios. Después de este tipo de eventos quedan los comentarios, pero sí, realmente España un merecido campeón. Buen fútbol, los españoles están practicando muy buen fútbol, y eso que el torneo local es surtido y es nutrido por jugadores extranjeros, ¿verdad? Porque la mayoría de los equipos del fútbol, incluso no solamente en España, sino creo que en gran parte de Europa, usted va, por ejemplo, a ver el Real Madrid, son más extranjeros que españoles. Lo mismo pasa con el Barça. Así pasa, porque ya esto es realmente algo más comercial. Pero bueno, merecido realmente, muy merecido ese triunfo y ese campeonato de España.
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0: 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Les voy a traer música de Aria Vega. Llega Camila por acá también y les dejo con la quinta estación. Se llama Me Muero. 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

0: Aria Vega. Este remix al lado de Faye, Ryan Castro, Aria Vega. Muchos dicen que, pues por ahí, por las publicaciones que hizo, está haciendo como un preámbulo para convertirse en la reina del carnaval en Barranquilla 2027. Yo no creería que Aria Vega, pues, es un momento muy bonito y muy especial para las barranquilleras, pero ya con esta carrera que tiene en ascenso y con una proyección también ya casi como internacional, yo no creería que Aria Vega haga un stop en su carrera para dedicarse al carnaval de Barranquilla el próximo año. Repito, es uno de los eventos, si no el más importante de Colombia, pero creería yo, pues, que tiene otros planes distintos. Sería chévere, ¿no? Porque talento tiene, canta, baila. Y uno de los, de pronto de los tópicos que debe tener una reina del carnaval de Barranquilla es el baile. Esta que salió, que no recuerdo cómo se llama la chica, qué muchacha para bailar en la vida. No, mejor dicho, qué chica para bailar. Aria Vega baila, pero bueno, no creería yo que haga un stop por ahí en su vida artística en este momento, y tiene un ascenso muy importante, ¿no? De hecho, pues es una de las artistas más rotadas acá en Colombia, Aria Vega, y este es un super hit que a esta hora lo tenemos en Tiempo de Luna, aquí en tu Radio Tiempo.
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0: 21 de julio, hoy es el Día Mundial del Perro. Se celebra cada 21 de julio. Esta fecha busca reconocer el papel que los perros desempeñan como compañeros de vida y promover el cuidado responsable, el respeto ante todo por su bienestar y la adopción de aquellos que no tienen hogar. De hecho, pues ya hay una ley que tipifica aquí en Colombia el hecho de estar muy atentos a los perritos callejeros. El tema de la adopción es muy importante también y clave. Y bueno, hoy se celebra, se conmemora el Día Mundial del Perro. ¿Por qué se celebra hoy, 21 de julio? Para destacar la importancia de los perros en la vida de las personas, ya sea como mascotas, perros de asistencia, de rescate y de trabajo. Si no, pregúntele a Tsunami lo que hizo en los pasados terremotos en Venezuela y otros perritos más que le acompañaron. Después de esa vida que tuvo bastante difícil de maltrato y de abandono, Tsunami, pues por darle un ejemplo, que fue tendencia también. ¿Por qué se celebra también este día? Se conmemora, pues, para crear conciencia sobre la abandono y el maltrato animal, para fomentar la adopción responsable en lugar de la compra de mascotas. Datos curiosos de un día como hoy, internacional, el Día del Perro. Los perros fueron uno de los primeros animales domesticados por el ser humano hace más de 15.000 años. Tienen un olfato entre 10.000 y 100.000 veces más sensible que el de las personas. Pueden reconocer emociones humanas a través de expresiones faciales y del tono de voz. Existen más de 340 razas de perros conocidas en el mundo, con habilidades y características muy diferentes. Hoy se conmemora el Día Mundial del Perro. ¿Cómo se celebra este día? Pronto, si usted tiene una mascota, dedicar más tiempo a jugar o a pasar con su perrito, llevarlo a un chequeo veterinario si lo necesita, donar alimento o implementos a un refugio de animales, promover la adopción responsable y la esterilización para reducir el abandono. De eso estaba hablándoles precisamente unos segundos atrás. El tema de la esterilización, que ya compromete a las alcaldías y gobernaciones a nivel nacional este tema. Hoy celebramos la lealtad, el amor incondicional y la alegría que solo un perro puede regalar. Feliz Día Mundial a todos los perritos de Sincelejo y el departamento de Sucre. Yo creo que de 10 hogares, 8 o casi 9 tienen un perrito como mascota. Hay que cuidarlos, hay que dedicarles tiempo. A veces los chicos en la casa dicen, ay, yo quiero tener un perrito. Entonces llega el perrito, pero no están pendientes de él en algunos casos, no en todos. En algunos casos no lo bañan, de pronto pues no le dedican tiempo, no lo pasean. Entonces pues hay que dedicarle tiempo, espacio, y es un integrante más de la familia. Hay algunos que dicen que humanizar el tema del perro es bastante complejo, pero no, se convierten realmente, y quienes hemos tenido la posibilidad de compartir mucho tiempo con los perritos, nos damos cuenta que realmente es ahí donde está también la creación presente y Dios, porque bueno, hacen parte de la creación. Esa sensibilidad que tienen, esa emoción, ese amor que nos transmiten también, aunque parezca medio raro y usted lo escuche medio complejo, ¿cómo así que un perro me va a dar amor? Sí, es el sentimiento que uno tiene y que se ve reflejado en ese tipo de comportamiento que tienen ellos, ¿verdad? No, eso es algo increíble. O sea, realmente, quienes han tenido la oportunidad de tener un perrito como mascota, me entienden. Yo tuve uno durante 15 años y la verdad, pues la partida de ese perrito ha sido bastante, bueno, dura para la familia, ¿no? Porque realmente, como les digo, es un integrante más de la familia y está siempre ahí. Entonces, hoy conmemoramos el Día Mundial del Perro. Me van contando por ahí en el WhatsApp, si tienes perro, ¿qué nombre tienes? Les voy a tener un top 5 de nombres de perritos. Más adelante, ¿eh? Vamos a buscar por aquí que la inteligencia artificial nos diga cuáles son los nombres más comunes de los perros. El criollito, que fue ya designado como perro, como raza latinoamericana. Comenzó en México, ya se expandió para Colombia. Esos criollitos que uno ve por ahí, esos como melacitos que tienen el pelaje como amarillito, no sé, algo así, doradito. Ese perrito criollito, el chandocito que llaman por ahí a veces, mal llamado, no es un chandocito, es un perro criollito, ya es una raza y reconocido en Latinoamérica. Entonces me van comentando por ahí, si tienes perro en tu casa, me puedes mandar una nota de voz también, saludando a tu perrito, ¿por qué no? Claro que sí, hoy es el Día Mundial del Perro. Báñelo bien hoy y regálele, no sé, un heladito, un mecato, algo así se le puede regalar a los perritos. Un abrazo también para los que cuidan a los perros acá en Sincelejo y el departamento de Sucre. Hay muchos refugios, personas también que se encargan de hacerlo con mucho amor, de pronto de manera desinteresada, sin ánimo de lucro. Si hay alguna fundación por ahí que me está escuchando, pues también me escribe y ahí le damos los créditos esta tarde. Sí, porque son entidades sin ánimo de lucro, o sea, no cobran absolutamente nada. Yo creo que el amor que le dan es suficiente y también encuentran apoyo de otras personas. Un abracito también para los médicos veterinarios que le dedican con todo su amor también mucho espacio y mucho tiempo a los perritos en este Día Internacional del Perro, 21 de julio. Te lo comentamos aquí en Tiempo de Luna de Radio Tiempo.
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si te quedas, que el 2025, Amor y Amistad, fue muy especial para los oyentes de Radio Tiempo Sincelejo. Tuvimos a este señor, a este gran artista Radio Tiempo, Santi Cruz, ibaguereño, colombiano, con sus éxitos. Una noche memorable en Sincelejo. La verdad, pues, nuestros oyentes muy consentidos y a todo pulmón, cantando los éxitos de este, uno de los artistas más

0: La música Santi Cruz está a esta hora y todo el tiempo en tu Radio Tiempo.
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0: 5:45, así vamos, despidiendo la tarde, abrazando la noche. Muchos ya terminando jornada laboral, muchos a esta hora ya preparándose para llegar a casa. Un abracito para usted que va en su auto a esta hora, los que ya están casi para finalizar y cerrando jornada en la oficina, su trabajo, su actividad, escuchando Radio Tiempo. Sí, la única emisora que te consiente y te enamora todo el tiempo.
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0: Samuel Martínez es el nombre de un jugador de fútbol colombiano que tiene 17 años y acaba de ser transferido al Liverpool de Inglaterra. Sí, aquel equipo donde Lucho Díaz se consagró, donde el Guajiro tuvo una gran temporada y donde muchas veces como que no le dieron ese respaldo que él merecía y tuvo que irse a tierras alemanas. En ese mismo equipo estará Samuel Martínez, el mediocampista ofensivo. Samuel Martínez tiene 17 años, este peladito se unirá a las divisiones menores de Liverpool de cara a la temporada 2027-2028, luego de consagrarse con la selección Colombia. Mire, el fichaje se da precisamente por la gran actuación que tuvo Samuel en la pasada o el pasado campeonato sudamericano, donde nos quedamos con el título. Estas son las semillas. Estas semillitas son buenas y hay que apoyarlas, porque en un futuro, yo creería que no tan lejano, ojalá y se le dé la oportunidad en la de mayores. Samuel disputó 6 juegos, todos los 6 partidos del torneo. Aportó 3 asistencias, incluyendo una en la semifinal ante Brasil y otra en la goleada 4-0 sobre Argentina en la gran final. Samuel Martínez, enhorabuena. Este muchacho, creo que, si mal no estoy, creo que juega en el Atlético Nacional. Hay muy buenos jugadores en Colombia realmente, aunque bueno, el torneo es bastante criticado y censurado, pero sí hay buenos jugadores, hay mucho talento. Como aquí en Sincelejo, en Sucre, hay muchos talentos para el fútbol. Hay un pelado en Nacional, creo que es apellido Rengifo. Creo que es el Rengifo. Ese peladito en la selección Colombia. Mamita mía. Yo creería que hubiese sido muy bacano que por lo menos un par de pelados de estos se hubiera llevado el técnico de la selección Colombia, pero bueno, ya no podemos llorar sobre la leche derramada, ¿verdad? Hay que seguir adelante, pero ojalá y los tengan en cuenta. No sé por qué el técnico iba a los estadios de Colombia a mirar, ¿qué iba a mirar? No sé, no se llevó a nadie de acá. Aquí hay muy buenos talentos. Sí, el campeonato es medio regular para algunos, pero talento sí tenemos. Talento hay y de sobra aquí en Colombia. Samuel Martínez, 17 años, se convierte en la nueva joya del fútbol inglés. En este caso, estará militando en el Liverpool. Te lo comentamos a esta hora y todo el tiempo, aquí en Tiempo de Luna con tu Radio Tiempo.
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0: Se llama Alucinado, un tema que a esta hora tú y yo cantamos a todo pulmón. Hace 25 años se lanzó por parte de Tiziano Ferro de su álbum debut Rosso Relativo. ¿Se acuerdan de ese álbum espectacular? Rosso Relativo, 25 años. Tiene esta canción y así suena de bacana, ¿eh? En esta tarde en la ciudad de Sincelejo, en esto que se llama Tiempo de Luna.
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0: 6:12 p.m, estamos aquí en Tiempo de Luna. Estaba revisando ya finalizada la Copa del Mundo 2026. ¿Cómo quedó el ranking de campeones mundiales? Bueno, sigue liderado por Brasil. Brasil tiene 5 títulos, pentacampeón. La última vez que Brasil fue campeón fue por allá en el 2002, en 24 años. Es seguido por Alemania. Alemania tiene 4 títulos. Italia tiene 4 títulos. Argentina tiene 3 títulos, 5, 9, 13, 16, 18, 20, 22, 23. 23 ediciones de la Copa del Mundo. Entonces les decía, Argentina tiene 3 títulos. Estaba sumando aquí por acá internamente todos los títulos. Uruguay tiene 2 títulos. Uruguay fue el primer campeón de las Copas del Mundo. No sabía ese dato, pues me acabo de enterar. El primer campeón del mundo fue Uruguay. Luego sigue Francia, que tiene 2 títulos. España recién acaba de acomodar su segunda estrella, segundo título. Y la selección de Inglaterra tiene 1 título. ¿Cuánta falta hace la selección azurra, la selección de Italia, la selección de Tiziano Ferro en los mundiales? Sí que hace mucha falta. ¿Se acuerdan aquel penal que erró Roberto Baggio en la final de Estados Unidos cuando Brasil se coronó campeón? ¿Sí? Bueno, Brasil, la última vez que Italia participó en una Copa del Mundo fue en Brasil, 2014. ¿Hace en cuánto? 12 años. Hace 12 años. Y para esta edición 2026, los italianos fueron eliminados en esa jornada en Europa. Las eliminatorias europeas en su zona, fue eliminada la selección azurra por Bosnia y Herzegovina. Bosnia y Herzegovina eliminó a Italia después de un 1-1, se fueron a penales y en los penales, vea, chao pescado. 2014, Brasil fue el último campeonato de Italia y la verdad, pues, siendo una de las selecciones y con 4 títulos, sí que hace mucha falta en un campeonato del mundo, pues, para darle vistosidad. Y los italianos, pues, ahí están, desde el 2014, están eliminados de las Copas del Mundo. Ojalá y en el 2030, pues, puedan regresar, ¿no? Porque la verdad, pues, es un fútbol que me ha gustado toda la vida y cuando estuvo por allá Iván René Valenciano, el Tino Asprilla, Iván Ramiro Córdoba, Mario Alberto Yepes, pues bueno, la verdad, pues, y muchos colombianos que han pasado por el fútbol italiano. Y de hecho, pues, ¿se acuerdan ustedes la furia del fútbol italiano cuando el Tino estuvo ya y le quitó ese récord que tenía el Milan jugando Tino para el Parma? Me acuerdo bien, un tiro libre que el Tino Vea le metió una comba y fue en 1-0 a favor del Parma. El Milan, pues, traía un récord de invicto impresionante. Y el Tino Asprilla le metió ese golazo. Qué momento más bacano. Sí que hace falta la selección de Italia en una Copa del Mundo. Son las 6:15. Sincelejo, aquí estamos dándole play a tus canciones favoritas. 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

0: de esos temas que se cantan a todo pulmón y que llegan desde España con uno de tus artistas favoritos, Pablo Alborán. Se llama Saturno. 12 años tenía el español cuando comenzó a despuntar con su talento cantando en un restaurante en Málaga. ¿Saben cómo se dio a conocer, cómo se dio a la fama, cómo llegó a la fama a Pablo Alborán? Por allá en el 2010, hace 16 años, subió sus primeros temas a YouTube, donde llamó la atención de la industria y lanzó su éxito Solamente Tú, uno de mis favoritos. Pablo Alborán, qué artista, qué pedazo de artista. Y a esta hora, con Pablo Alborán, seguimos disfrutando de esta bonita tarde en Sincelejo, ya casi noche, en Tiempo de Luna, todo el tiempo.
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0: La mejor forma de despedir la tarde y saludar la noche en compañía de Radio Tiempo, un lugar donde somos felices todo el tiempo.
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0: Oiga, felices están la familia Olmo Salcedo y están celebrando la vida de Julio. Un abracito para mi querida familia Olmo Salcedo en Morroa, Telar Cultural de Sucre, y para Julio. Un abrazo, Julito. Dios te bendiga. Feliz cumpleaños. Hoy, este día maravilloso que Dios te regala en compañía de tus seres queridos, toda tu linda familia, tus hijos, tu esposa, tu señora y todos tus seres queridos. Un abracito para Julio Olmo Salcedo, que está de cumpleaños. Feliz cumpleaños, Julio. Bendiciones totales. Un abracito para la familia Olmo Salcedo, siempre escuchando Radio Tiempo todo el tiempo. Les prometí top 5 de nombres de perritos. Hoy se está conmemorando el Día Mundial del Perro. Entonces, pues por aquí también me conseguí, gracias a la inteligencia artificial, de esos 5 nombres más populares. Si estás pensando tener una mascota por estos días, de pronto uno de estos nombres te puede servir. Top 5 de perritos. Iniciamos con el top 5.
1: Número 5.
0: Top número 5. Toby. Toby es un nombre amigable y cariñoso, según los expertos, que sigue estando entre los más usados para perros de todos los tamaños y de todas las razas. Top 5, Toby. Nos vamos con el top 4.
1: Número 4.
0: Top número 4, Rocky. Rocky, inspirado en fortaleza y energía, es muy común en perros activos y de gran personalidad. Entonces, top número 4, Rocky. Nos vamos para el 3. Top número 3, nombres de perritos, aprovechando que hoy tenemos el Día Mundial del Perro.
1: Número 3.
0: Número 3, Bella. Significa hermosa y es uno de los nombres favoritos para mascotas por su sonoridad y ternura. Bella, vea. Buen nombre también. Top número 2.
1: Número 2.
0: En este Día Mundial del Perro, Max. Max, un clásico que nunca pasa de moda. Es corto, fuerte y muy popular para perros machos. Max. Top número 2 y nos vamos con el top número 1.
1: Número 1.
0: Luna. Es uno de los nombres más elegidos para perras. Suena dulce, elegante y es fácil de reconocer para los perros. Bueno, hay muchos nombres de perritos realmente, pero este es el top 5 que nos regala por acá el sistema Radio Tiempo. Top 5 de nombres de perros. Los expertos en comportamiento animal recomiendan elegir nombres de una o dos sílabas, ya que los perros suelen reconocerlos y responder a ellos con mayor facilidad. Bueno, para que tengas en cuenta, Luna, Max, Bella, Rocky, Toby. Mi perrito se llamaba Tito. También, mire, muy corto, Tito, como Tito Nieves. Y así hay muchos nombres de perritos, pues también. Hoy en día hasta nombres de personas le colocan a los perros. Pero bueno, como Rafaela, no sé, algo así. 629, la mascota de Malu se llama Rafaela. 629, aquí estamos dándole play a buenas canciones. Seguimos disfrutando de esta tarde del martes. Buena tarde, ¿eh? Fresca tarde del martes ya. Ni te cases, ni te embarques, ni te vayas para otra parte. Aquí estamos en este lugar donde somos felices escuchando Radio Tiempo todo el tiempo.
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0: Ricardo Arjona, Gaby Moreno, qué interpretación, qué buen éxito. Un tema que cantamos a todo pulmón ya en esta tarde, cayendo la tarde, abrazando la noche, escuchando Tiempo de Luna de Radio Tiempo.
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0: Francia acaba de aprobar una ley que prohíbe el acceso a redes sociales a menores de 15 años, convirtiéndose en una medida sin precedentes dentro de la Unión Europea. La norma fue avalada por la Asamblea Nacional con 279 votos a favor y solo 81 en contra, y establece que las plataformas deberán impedir la creación de nuevas cuentas desde septiembre de este 2026 y bloquear las existentes a partir de enero del 2027. La decisión se suma a los esfuerzos de otros países para limitar el acceso de niños y adolescentes a las redes sociales, entre las advertencias sobre sus posibles efectos en la salud y el bienestar. En México, el gobierno federal también comenzará la discusión sobre el uso de tecnología en escuelas y prepara una iniciativa para regular el acceso a dispositivos y plataformas digitales. Por lo pronto, Francia aprueba prohibir las redes sociales a menores de 15 años. Yo creería que en Colombia el legislativo debería estar estudiando este tipo de acciones, y obviamente que van a favor de los menores de edad, ese detrimento del conocimiento y de la misma situación afectiva, el tema de la salud mental que impacta tanto en los menores de edad. El legislativo colombiano debería pensar seriamente en ejercer un tema como este, y obviamente pues dejar bien en claro que hay que sobreproteger, hay que proteger realmente la integridad de los menores de edad. Sabemos que es cuestión también de que los cuidadores y los padres pues estén muy al tanto, pero ya con una ley como esta, pues ahí sí se hace un corte más profundo, ¿verdad? Francia aprueba prohibir las redes sociales a menores de 15 años. 6:45, y te lo contamos a esta hora y todo el tiempo en Radio Tiempo.
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0: Fonsi, Nada es para siempre. Por aquí cantando todo como sus éxitos.
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0: 6:56, Luis Fonsi. A todo pulmón a esta hora en tu Radio Tiempo.
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0: Tiempo de luna de Radio Tiempo porque nos dejaron mensajitos para las mascotas. Marlene Palmet dice, hola Rafa, buenas tardes. Nuestra perrita se llama Mackenzie. Saludos para Mackenzie. Lucho Rafael Luis también nos dice por acá que su perrito Máximo escucha Radio Tiempo todo el tiempo. La pequeña Molly también, de la doctora Indira. La familia Barrios Flores tiene a Molly, súper consentida la Molly. Bueno, hoy en el Día Internacional o el Día Mundial del Perrito, también lo celebramos por aquí con todos los perritos incelejanos, sucreños, oyentes de Radio Tiempo todo el tiempo.
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